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Y hay gritos que levantan un espíritu y gritos que levantan alma. Un simple sí, un simple yes, un simple yeah, un simple wow. Hay que de repente liberes una cantidad importante de dopamina. Y esa adrenalina que tenemos todos ahí acumulada. Sobre todo cuando llega el verano, cuando llega el mes de agosto, que estamos todo el mundo de festa en festa. Evidentemente, la provincia de Ourense no puede vivir allí a esta época del año. Cuando se juntan tradición, se juntan también muchas familias y muchos amigos alrededor, por ejemplo, de una mesa. Amigos, amigas, buenos días a todo el mundo, buen día a toda la gente. Bienvenido a todo el mundo, bienvenido a toda la gente a Tibuna Onda, sí, Radio Ourense, a Porta de Galicia.

Y aquí estamos de vuelta, repetimos, en Tribuna Onda Sur, Radio Valencia, Porta Galicia. En esta jornada del día 5 de agosto de 2026. Una de las datas más importantes del año cuando se habla de festas es la Virgen de las Neves, que es el preludio o Bon Jesús. De una punta a otra se está celebrando seguramente esta festividad en muchísimas localidades de la provincia de Ourense. Y aquí no iba a ser menos, sentí una onda. Parabéns a toda la gente que se llame Nieves. Nieves, felicidades. Aparte están de santividad, tanto os Osvaldos, Osvaldo, felicidades. También as nonas. Nonas o nonitos, felicidades. Nunha xornada onde o millor che pega a risa. Se celebra o Día Internacional, Día Mundial do Semáforo. Como anécdota, tal día como hoxe, no ano 1914, en Cleveland, Ohio, United States of America, se inauguraba o primeiro semáforo da historia. Desde entonces ya pasaron más de 100 años, en concreto 102 años. Y algo que viene siendo habitual para gente que va en vehículos, gente que conduce, algo que es algo obligatorio estudiar cuando saca su carnet de conducir. También para peones o semáforos es algo muy habitual. Pues que sabéis es que nacía el primer semáforo en el año 1914. Nunca data como hoy.

0: 31-32 grados, onde se está notando precisamente ese fluxo de ventos de aire do componente norte que están ayudando a que se mantengan estas temperaturas así estables y la verdad hay que decirlo, bastante agradables. Poco a poco seguimos andando en esta iniciativa, en este día de 5 de agosto, donde continuamos y arrancamos con mucha música. Y dentro de unos minutos tenemos una entrevista exclusiva con el alcalde de Avión, don Antonio Montero, ya que allí tenemos precisamente parte de nuestras licencias, o 106.0, y hay que hablar de la fiesta mexicana. Este día 7 de agosto, ¡viva México! Bonito, tivo una onda. Sí, Radio Ourense, Porta de Galicia. ¡Arrancamos!
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2: Y este besiño para toda la gente que nos escucha en Tibuna Onda. Sí, Radio Orense, Aporta Galicia. Camino a las 11 de la mañana y vamos a quedar con Avance Informativo con Gabino Porto en cabina.
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2: Odito, nos escuchamos dentro de unos segundiños o minutiños en Sí Radio Orense a Porta de Galicia.
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0: sí. Que sí. Seguimos en Tibu na Onda, sí, Radio Ourense, a Porta de Galicia, cuando pasan ahora mismo 4 minutos las 11 de la mañana. Con Tibu na Onda. Que vengo, pasamos ontem actuando diante de muitísima xente no que foi a etapa máis grande da historia do pulpo. 610 kilos de pulpo con 55 litros de aceite, 3 kilos de pimentón, 12 de picante e 8 kilos de sal. 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Me echó un aviso ahora, sí, que en las neves están se celebrando por todo alto ahora mismo, también en la parroquia de Balongo, en Cortegada. Por último, José Antonio Mosquera Lorenzo, felicidades también para Adolfo Ferreiro Montín. En esta jornada, Nacal seguramente ha estado pasando muy bien en esa celebración única que o cumpleanos. Que checan, tengo cumpleanos. Que soples las velas de tarta e o más feliz que puedes hacer. No mundo, y a gratis. O cariño no ten precio, no olvides. Amigos, continuamos contigo en la Onda, sin Radio Orense, Porta Galicia, con sellos publicitarios. Venimos en esta segunda hora con música de festa, música de verbena, música de orquesta para bailar, para pasarlo bien. Que nos señala que estamos en una época con más eventos lúdicos festivos de todo o ano. No mes de agosto. Odito, sí, Radio Orense, Porta Galicia, continuamos.
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2: Hay festas y verbenas que marcan un ritmo, sobre todo cuando se trata de intentar contentar a toda la gente que acude a este evento. Por un lado están las orquestas clásicas, por otro lado están las orquestas que mueven mucha gente, y por otra banda están esos grupos fantásticos, entre ellos posiblemente un dos millones de territorio nacional. Amigos y amigas, quedamos con Grupo Asia.

0: Vamos dançar. E sem querer, seguimos caminho das 12 do mediodia. En Tibuna Onda y Radio Orense a Porta de Galicia en este especial de festas de verão. Con mucha música de verbena, claro que sí.
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0: Modito caminhos das 12 do mediodía e desquedar co avance informativo de Si Radio Ourense a Porta Galicia, Si Radio Galicia.
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0: Seguiremos escoitándonos nun ratiño.
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0: E desquedar coa canción sorpresa do día.

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0: É un dos gritos máis sonados deste verán, la graciosa, unha das cancións que se perfilan como
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0: posiblemente o tema do verán 2026.
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0: Pues nada, coa graciosa, con ese megamix con lamento boliviano.
2: 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Suelta la cuerda un poquito.
0: Y esa mezcla de Carlos Bauto con Marta Sánchez.
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0: Nos despedimos hasta mañana, a misma hora de esta mañana.
2: Pasa después.
0: Ya. En Tibuna Onda, sí, Radio Ourense, a porta de.
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0: en Galicia.
2: 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En ese corazón cabe poquita gente como en la gracia.
0: A continuación quedaréis con Hacienda Cultural. De José Hermida, que dará paso después. Juan Vanz, informativo da una do mediodía en Sí Radio Galicia. Amigos, hasta mañana. Hasta mañana. Hasta mañana.

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9: Hola, ¿qué tal? Bienvenidos a Sí Radio, momento en el cual compartimos una gran selección musical con todos los números uno, éxitos del ayer y del hoy. Esto es Presentados. Los saludos, como siempre, de tu amigo Santiago Aguado. ¡Comenzamos! El siguiente artista, Camilo Echeverri, nació en la ciudad de Montería, Colombia, el 16 de marzo del año 1994. Y ahora te canta de forma explícita cuál es su sitio favorito.

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1: Nos ponemos románticos con la banda sonora original de la película Robin Hood, El Príncipe de los Ladrones. Es Bryan Adams. Everything I do it for you. Todo lo que hago, lo hago por ti.

0: Para este tema se unen Colombia y Venezuela en una historia de intereses y amores encontrados. Son Manuel Turizo y Nacho. Y ahora simplemente, déjalo.
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1: Es el puertorriqueño de moda en nuestro país. Es Chayanne junto a Yandel. Nos cantan esto de Humanos a Marte.

llegan de la mano de Clipper Sound. Es Christopher y Dal Close con el featuring de Natasha Crew. Este es su Soul Midlife.

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dando la cara a la vida. Llegan desde Dublín Bono y su banda, los U2, con una canción para alguien, Song for Someone.

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1: Este es un joven entusiasta cantante almeriense llamado Ángel Capel. Ha nacido sin lugar a dudas para triunfar en el mundo de la música, ya que vive y sueña por y para ella. Este es el resultado de Vuelvo.

0: Hola, ¿qué tal? Soy Santiago Aguado y comenzamos una nueva hora de éxitos en tu radio estación favorita. ¡Quédate con nosotros! Quizás fue coincidencia o fue el destino, no sé por qué razones y no sé por qué ni cómo sucedió.
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0: Nos lo cantan Eva Ruiz e Iván Torres.

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1: En los 90 los Dabber You se convertirían en un fenómeno dance mundial tras vender más de 3 millones de sencillos de este Please Don't Go. Se convertiría en la canción más bailada del año 1992.

disco de oro en España y México de este Solo Sí. Es el último single de su álbum de estudio Amo. Es Miguel Bosé. Es otro éxito en tu radioestación favorita.

Baile asegurado con la mezcla explosiva de Omi junto al featuring del proyecto Aaron Shuba. Este es su Drag in the Ocean.

Este es todo un homenaje a los videojuegos. Ha sido dirigido por Lechi Lenos, con efectos visuales y animación de Brett Weary. Son Iron Maiden, la banda de heavy metal más importante de todos los tiempos. Este es su Speed of Life.

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La conocimos en los 80 con grandes éxitos como Es Lady Calme. Es la italiana Svagna. Momento en tu radio para disfrutarla desde los 90. Eso sí, con este éxito, No Way Out, Only Words.

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1: Alan Walker. El Out.

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1: David de María ha vendido más de 2 millones de discos a lo largo de su carrera. Ahora se sumerge por primera vez en sonidos de raíz cubana e influencias fuertemente marcadas por su estancia en La Habana en los últimos años. Y ahora, ¿y si te va?

Carlos Baute nos trae ahora su cosecha de inquietudes musicales, con el espíritu latino pero sin dejar su faceta de compositor de música pop romántica. Este es Super Dimos el Control.

nos anuncia una nueva hora juntos, la que vamos a pasar si tú quieres, como siempre, con todos los grandes éxitos del ayer y del hoy. ¿Qué? ¿Te quedas? Los saludos de tu amigo Santiago Aguado.

3, 2, 1, conexión. La siguiente artista con tan solo 2 álbumes de estudio en su carrera musical, la rapera californiana Doja Cat, se convierte en un referente en la música con su tema Say So.

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1: Exactamente, era el 5 de mayo del año 1982 y los americanos Starting Rock con el featuring de Diva nos hacían bailar con este gran éxito. Este era su Don't Go.

Eros Ramazzotti y Luis Fonsi han unido fuerzas para presentarnos una verdadera fusión de estilos con Por las calles. Este es un tema que no te va a dejar indiferente.

0: Es la carta de presentación del canadiense de raíces latinas Fito Blanco, con la colaboración de Black Jonas, Boyne y Rockwell. Es un show privado, lleno de ritmo, de baile y sudor.
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1: Año 1978.

Después de recibir más de 80 millones de visitas en YouTube y SoundCloud, Avicii y Chris Martin de Coldplay contactaron con Kygo para que este creara remixes oficiales para artistas. Desde Noruega y con la vocal de Ella Henderson, llega con este Hell for You.

0: La base musical de este tema te va a sonar enseguida. Es una mezcla importantísima de DJs para este buen tiempo. Buen rollito.
1: Basi, Crazy Visa and David. Chuy y Chalayem.

Su voz se caracteriza por tener agilidad, dulzura y un timbre muy agudo. Debido a esto, en la mayoría de sus canciones resalta un ánimo sensual, fino y lleno de susurros. El mejor resultado de Kylie Minogue es The Never Too Late.

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1: El dúo mexicano Jesse and Joy nos cantan una regresión de fantasmas del pasado que irrumpen con fuerza y sin ganas de saber de ellos. O quizás sí, son recuerdos, y los recuerdos, para bien o para mal, recuerdos son ecos de amor.

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1: El encanto de Thalía se entrelaza en esta canción con la expresividad de Maluma sobre los ritmos de reggaetón y orgamentos de banda norteño. Esta canción relata la historia de un sensual encuentro que podría transformarse en algo más. México y Colombia. Desde esa noche.

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1: Ya, hasta el rime. Rapapapón on the mic. Nirmolinol, Ana Mena.

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Esta es una canción que nos tiene que representar como seres humanos, que nos tiene que hacer y que nos ha hecho mucho más dignos, mucho más personas. En contra de cualquier forma de totalitarismo, en contra de cualquier forma de vejación contra el ser humano, os canto esto y os ruego que cantéis conmigo.